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2: Son las 9:00.

Apreciados amigos, muy buenas noches. Desde Emisora Raíces les saluda Margarita Miranda Dimitrov. El programa de esta noche habita un espacio entre la penumbra romántica y la modernidad. Como bien apuntó Aldous Huxley, la música es el silencio que se interrumpe. Y hoy interrumpimos el silencio con dos obras que lidian con las fuerzas más grandes, el destino y la eternidad. Comenzamos con Piotr Ilich Tchaikovsky. Su sinfonía número 4 en fa menor, opus 36, compuesta entre 1877 y 1878, nace del naufragio personal. Tras un matrimonio desastroso, destinado a ocultar su naturaleza y un posterior colapso nervioso, Tchaikovsky volcó su angustia en esta partitura. La obra está dedicada a su protectora, Nadezhda von Meck, a quien confesó que ella encontraría en estos sonidos un eco de sus pensamientos y emociones más íntimas. Esta cuarta es la Sinfonía del Destino. Lo escuchamos desde la fanfarria inicial de los metales, pasando por el vals melancólico del primer movimiento, hasta el uso del folclore en el final, un viaje emocional sin retorno. Escucharemos a la Orquesta Sinfónica del Estado de la Unión Soviética, dirigida por Yevgeny Svetlanov, en una histórica grabación en vivo del año 1990 en el Suntory Hall de Tokio. Es una interpretación apasionada, poderosa y cargada de una energía que nos golpea desde el mismo principio.

Si Tchaikovsky nos habla de la lucha contra el destino en la vida, nuestro siguiente protagonista se atrevió a imaginar lo que aguarda en el instante final. Viajamos de la Rusia volcánica a la Alemania de fines del siglo XIX con Richard Strauss. Es una paradoja fascinante que un joven de apenas 25 años compusiera una de las meditaciones más profundas sobre el fin de la existencia, el poema sinfónico Muerte y Transfiguración. Strauss nos narra las últimas horas de un hombre que ha perseguido los ideales más altos. El propio Strauss confirmó la veracidad de su visión. En su lecho de muerte, en 1949, comentó a su familia que morir era, curiosamente, exactamente como lo había compuesto en esta obra. La interpretación que vamos a escuchar es definitiva. Herbert von Karajan, al frente de la Filarmónica de Berlín, en su grabación de 1983. Aunque Karajan ya había registrado esta obra anteriormente, es esta versión tardía la que posee una belleza impresionante y una hondura que solo se alcanza con la madurez.

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2: Son las 11:00.

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2: Son las 12.

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2: Es la 1:00.

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2: Son las 2:00.

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2: Son las 3:00.

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2: Son las 4:00.

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2: Son las 7:00.

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2: Escribí estas palabras cuando una niña un día tuvo una visita que hice a un colegio y había perdido a su mamá siendo muy niña. Me confesó que ella se pasaba los días mirando al cielo a ver si veía a su mamá. Y yo me cuestioné, ¿y dónde está el cielo? Hay gente que creen que el cielo está arriba, en ese azul que se escapa de las manos y que al mirarnos cuando necesitamos respuestas. Otros lo buscan después de la muerte, como si fuera una promesa lejana, una recompensa. Yo, en cambio, he aprendido a sospechar que el cielo no está tan lejos, que se esconde en los lugares más humanos, más simples, más inesperados. El cielo aparece, por ejemplo, en la risa de una madre cuando su hijo regresa a la casa, en el abrazo que se da sin palabras, en el café compartido a media tarde, en la mano que se extiende cuando todo parece derrumbarse. Está ahí, en lo cotidiano, disfrazado de gesto pequeño, de instante breve, de mirada sincera. También lo he visto en los hospitales, aunque parezca extraño, en esa enfermera que acaricia la frente del paciente, en el médico que se queda unos minutos más para explicar con paciencia, en el familiar que no se mueve de la silla por amor. En medio del dolor florece una ternura que solo puede venir de un lugar luminoso, del cielo. No siempre es ausencia de sufrimiento, sino presencia de compasión. El cielo está en los amigos que llegan sin ser llamados, en la conversación larga que salva una noche difícil, en la risa que rompe la tristeza como un vaso que se cae y se hace añicos. Está en la lealtad, en el cuenta conmigo, en el no estás solo, en el silencio que acompaña sin exigir. Lo he encontrado también en el arte, en una canción que nos desarma, en un poema que parece escrito para nosotros, en una pintura que nos obliga a detenernos. Los artistas, sin saberlo, abren pequeñas ventanas hacia ese lugar donde todo tiene sentido, donde el alma respira con más calma. Y el cielo está sobre todo en la fe. No necesariamente en la fe solemne de los templos, sino en esa confianza íntima que nos hace levantarnos cada mañana y pensar en nuestro Dios. En la certeza de que vale la pena amar, perdonar, intentarlo de nuevo. En la esperanza testaruda que se niega a morir aun cuando la vida aprieta. El cielo aparece cuando decimos gracias con el corazón, cuando pedimos perdón sin orgullo, cuando elegimos la bondad, aun sabiendo que nadie nos aplaudirá. Está en la generosidad anónima, en el servicio callado, en la gente buena que no sale en los periódicos, pero sostiene al mundo. A veces creemos que el cielo es un destino, un punto final, una llegada, pero tal vez sea más bien una forma de vivir, una manera de mirar, un estado del alma que se construye aquí, en medio del ruido, del caos, de la prisa. El cielo, amigos, comienza, si queremos, desde que nacemos.
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2: Son las 8.
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3: Bienvenidos a una excelente mañana por Raíces, con música para su deleite personal hasta las 12 del mediodía. Iniciamos con una de nuestra Marta Echenique. Marta Echenique nos brinda de su inspiración Casita de Campo. Seth Daly Orquesta nos brinda If I Had You y cierra The Ward Marston Piano Trio con el tema Unforgettable.

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0: A String of Pearls es una canción antigua que nos brinda ahora en su versión moderna Boston Pops Orchestra. Rain interpreta Bobby Hackett y Peter Gunn con Henry Mancini.

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1: Magic, versión de Richard Hyman. I'm getting sentimental over you, versión del legendario Duke Ellington. Y An Affair to Remember con Charlie Sheffer escucharemos a continuación.

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1: El maestro Mantovani abre con The Big Country. Sigue Nelson Riddle con la música de Java. Y The Fantasy String cierra con Poinciana.

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1: Cerrando esta primera hora de una excelente mañana por raíces, I Get a Kick Out of You con John Williams y The Boston Pops Orchestra, Cool Shades con Nils e interpretación de Bruno Bertoni, que despide esta hora con Imagine.

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2: Son las 9.
3: Iniciando la segunda hora de una excelente mañana por Raíces, erótica interpretada por Roberto Pereira. Michael Chapdelaine nos brinda Spooky y Zamfir cierra con I Dream the Dream de Los Miserables.
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1: Time after time, Canadian Sunset y Cuesta Abajo, tres melodías, tres intérpretes. Matt Monroe canta la primera. Hugo Winterhalter y Enrique Cha interpretan instrumentales.

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2: Love Walked In, recuerdo de Robert Farnon. Enrique Chea nos brinda dos melodías. Amorcito corazón y no me quieras tanto. Richard Abel cierra con The Homecoming.

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1: Ángel Roque, Ronnie Eldridge y Fran Purcell se adueñan del siguiente espacio musical con Lo Mejor de Tu Vida, Soulful Strut y Yo Vendo Unos Ojos Negros.

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Roger Williams nos brinda una canción que toca mis emociones personales, Tom Dooley. Jim Haskins nos brinda Why Was I Born y Johnny Pearson despide la hora con Sleepy Shores.

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2: Son las 10.
3: El postino de la película Postman interpreta el grupo Payless. John Passos con Poquita Fe y Frank Chatfield con Memories of You.

Para evocar tu memoria emocional, Guantanamera, interpretada por Tony Hatch y orquesta. Roses de Picardy, rosas de Picardy con Caravelli. Y Cuando calienta el sol, para evocar tu memoria emocional con la orquesta Románticos de Cuba.

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en este remanso de paz musical que es una excelente mañana por raíces, música del brasileño Luis Bonfá, Somewhere Over the Rainbow. El maestro André Costelanes participa con dos melodías, Hallelujah y Time on My Hands, luego Huge Groove con Love, Passion and Joy.

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1: Hoy nuestra artista invitada es Ángela Carrasco, quien nació el 23 de enero del 1951 en Manzanillo, República Dominicana. Carrasco emigró a España, donde disfrutó de grandes éxitos artísticos. En sus más de 30 años de carrera, Ángela Carrasco ha recibido múltiples reconocimientos. En el año 2015 se le concedió el Premio a la Excelencia Musical en los premios Grammy Latinos. En la hermosa voz de Ángela Carrasco escucharemos ¿Por qué no fui tu amiga? Aunque pasen mil años y ¿Por qué no he de llorar?

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La angelical voz de nuestra Ángela Carrasco nos brindaba sus canciones como artista invitada de una excelente mañana por raíces. Ahora entramos en la última parte de esta hora con Ernesto Cortázar, Gaston Croiset y Stan Kenton. Nos brindan los instrumentales de Góndola, Sabor a mí y Artistry in Bossa Nova.

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2: Son las 11.
3: La Superorquesta San José inicia la última hora del programa con Dream. Le sigue Raúl Di Blasio con Love Will Lead You Home. Y The Smooth Jazz Instrumental Band interpreta Somewhere in Time.

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No Llores por Mí, Argentina, versión de Paul Mauriat, Red Roses for a Blue Lady, The Living Strings, The Look of Love, con Bruce Abbott y North Star Jazz Ensemble, 3, para evocar tu memoria emocional.

Tres norteamericanas para recordar. I Left My Heart in San Francisco, Love for Sale, y More Than You Know. Interpretaciones instrumentales de Van Craven, Víctor Silvestre y Ana Clay.

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1: 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Son las 11:30.

Del álbum The Best Music Instrumental extraemos el tema que evoca tu memoria emocional, Feelings. Luego A.D. Haywood nos brinda Soft Summer Breeze y New York Pops con Stardust.

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Morton Gold y Orquesta inicia la despedida del programa con su versión de Malagueña. Le sigue Rey Casas con La gata bajo la lluvia. Y el tema Somewhere despide el programa The Royal Philharmonic Orchestra. Gracias por permitirnos acompañarles estas 4 horas. Esperamos que con nuestra música se haya convertido efectivamente en una excelente mañana. Hasta mañana.

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2: Son las 12.

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2: Es la 1:00.

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2: Son las 2.
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1: Muy buenas tardes, queridos amigos de Raíces. Soy Evelyn del Carmen y, como siempre, a esta hora tengo el placer de darles la bienvenida a la música de nuestras tardes. Estaré junto a ustedes hasta las 4. Y para iniciar, Liv Shires en I Will Wait For You, Peter Daly's con Yo Te Recuerdo y Percy Faith interpretando Strada Branca.

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Nos acompañan a continuación Ray Anthony interpretando Frenesí, Emil Pandolfi con The Lord's Prayer y Richard Clayderman con el tema Memory.

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1: 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Son las 2:30.
2: Para este espacio tenemos con Stanley Black, True Love. Después con Levenger escucharemos Scrapbook. Y con David Snell, John Lenihan y Orquesta tendremos Homer's Lessons.

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0: Continuamos ahora con Paul Weston, que nos trae I See Your Face Before Me. Nicola Piovani nos deleita con el tema de la película La Vita è Bella, y con James Last escucharemos Moon River.

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Con el siguiente segmento despedimos esta primera hora en la música de nuestras tardes. Tenemos los temas Returning, este nos lo trae Brian Tyler. Después escucharemos Time on My Hands a cargo de Carmen Cavallaro y Cloud Atlas Finale con Johnny Klimek, Tom Tykwer y Reinhold.

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2: Son las 3.
3: Muchas gracias por continuar junto a nosotros, escuchando grandes éxitos musicales de todos los tiempos, en esta segunda hora de la música de nuestras tardes por Raíces. Para iniciar el segmento, Jane Monheit en So Many Stars, Brown Journey después con Ebb Tide y la orquesta 101 Strings en Serenade in Blue.

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Para este espacio, Billy May interpretando Stumbling, Boots Randolph después con Quién me hace caso y Brooke Hanford en Toy Parade.

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Son los temas para este bloque Autumn Leaves que nos trae Magic Strings, Red Roses a cargo de Armic y What Kind of Fool Am I con Giovanni.

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1: 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Son las 3:30.

A seguidas y para continuar acariciando sus oídos, escuchemos In the Still of the Night con interpretación de Simon Lowy, después Days in Paris con Laurent Dury y West Side Story con Boston Pops Orchestra.

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1: Para el final de esta segunda hora tenemos los temas We Found Love con Gregory Igerson, luego More con Kai Winding y Summertime in Venice a cargo de Ol Cayola. Amigos, soy Evelyn del Carmen. Fue un placer acompañarles hasta este momento. Continúen deleitándose con la música de nuestras tardes por Raíces.

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2: Son las 4.
3: Hola y muy buenas tardes. Gracias por estar con nosotros. Bienvenidos a la música de nuestras tardes. Soy Reinaldo Infante López. Estaremos juntos durante las próximas horas disfrutando de muy buena música a través de Raíces. Vamos a iniciar con Luis Arcaras, Stormy Weather. Luego seguimos con Fantastic Strings, This Is My Song. Concluimos con The City of Prague Philharmonic Orchestra, A Summer Place. Buenas tardes, bienvenidos.

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1: Seguimos con lo mejor de la música a través de Raíces, Sidale Orchestra. Nos interpreta Stay As Sweet As You Are. Luego seguimos con Stephen Comer, Come Fly With Me. Concluimos con la Boston Pops Orchestra, Where Is Your Heart?

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1: A continuación, Bobby Hackett, Henry Mancini y Duke Ellington nos interpretan Under a Blanket of Blue, Lightly Latin, y concluimos con Shant of the Weed.

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1: En el siguiente segmento musical, Alfredo Lombardi nos interpreta Call Me Next Time. Luego seguimos con una versión de Cielito Lindo, en esta ocasión interpretada por Mantovani. Concluimos con Nelson Riddle, Little Girl Blue.

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A continuación de Fantasy Strings con Skylark. Luego seguimos con John Williams y la Boston Pops Orchestra. Once Upon a Time in America. Y concluimos con Ferrante Tiger y el tema de la película El Apartamento.

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2: Son las 5.
3: Estamos iniciando una nueva hora de transmisión de la música de nuestras tardes a través de Raíces. Patrick Doyle nos interpreta el de la película Cenicienta, el vals del amor. Luego Eric Miller con Never Can Say. Y concluimos con The Spitfire Band, Something's Gotta Give.

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1: 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A continuación, Les Baxter con Berimbau. Luego, Michael Chapdelaine, Both Sides Now. Concluimos este segmento musical con Gordon Glanford. Laura.

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1: Seguimos con lo mejor de la música a través de Raíces. Hugo Winterholder nos interpreta Volare. Luego de la producción Jazz at the Movies Band, It's Time Goes By. Concluimos con Michael Garson y The Feeder. Es desde la película Forrest Gump.

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1: A continuación, Enrique Chía con Rayito de Luna. Luego John Barry nos interpreta The Cotton Club. Y concluimos con Baden Powell, Cao de Estrellas.

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Seguimos con lo mejor de la música a través de Raíces. Ronnie Aldridge, Frank Purcell y Roger Williams nos interpretan The Candyman, Anónimo Veneciano, y concluimos esta hora con I Don't Know How to Love Him.

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Seguimos con lo mejor de la música a través de Raíces. Barry Manilow y Shirley Schaeffer y es Canon. Nos interpretan I'll Never Smile Again, María Elena y concluimos con Sukiyaki.

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2: Son las 6:00.

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A continuación, John Passos y Que Alguien Me Diga. Luego seguimos con Fascination, una versión de Frank Jaxfield. Concluimos con Caravelli y El Vino.

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Con la música de Tommy Eyre, September in the Rain. Así iniciamos un nuevo segmento. Luego de Spring of Paris y Jean-Paul de la Torre, nos interpretan My Prayer. Concluimos con André Castellanets, Days of Wine and Roses.

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3: Escribí esta palabra cuando una niña un día, en una visita que hice a un colegio, que había perdido a su mamá siendo muy niña, me confesó que ella se pasaba los días mirando al cielo a ver si veía a su mamá. Y yo me cuestioné, ¿y dónde está el cielo? Hay gente que creen que el cielo está arriba, en ese azul que se escapa de las manos y que al mirarnos cuando necesitamos respuestas. Otros lo buscan después de la muerte, como si fuera una promesa lejana, una recompensa. Yo, en cambio, he aprendido a sospechar que el cielo no está tan lejos, que se esconde en los lugares más humanos, más simples, más inesperados. El cielo aparece, por ejemplo, en la risa de una madre cuando su hijo regresa a la casa, en el abrazo que se da sin palabras, en el café compartido a media tarde, en la mano que se extiende cuando todo parece derrumbarse. Está ahí, en lo cotidiano, disfrazado de gesto pequeño, de instante breve, de mirada sincera. También lo he visto en los hospitales, aunque parezca extraño, en esa enfermera que acaricia la frente del paciente, en el médico que se queda unos minutos más para explicar con paciencia, en el familiar que no se mueve de la silla por amor. En medio del dolor florece una ternura que solo puede venir de un lugar luminoso, del cielo. No siempre es ausencia de sufrimiento, sino presencia de compasión. El cielo está en los amigos que llegan sin ser llamados, en la conversación larga que salva una noche difícil, en la risa que rompe la tristeza como un vaso que se cae y se hace añicos. Está en la lealtad, en el cuenta conmigo, en el no estás solo, en el silencio que acompaña sin exigir. Lo he encontrado también en el arte, en una canción que nos desarma, en un poema que parece escrito para nosotros, en una pintura que nos obliga a detenernos. Los artistas, sin saberlo, abren pequeñas ventanas hacia ese lugar donde todo tiene sentido, donde el alma respira con más calma. Y el cielo está sobre todo en la fe, no necesariamente en la fe solemne de los templos, sino en esa confianza íntima que nos hace levantarnos cada mañana y pensar en nuestro Dios, en la certeza de que vale la pena amar, perdonar, intentarlo de nuevo, en la esperanza testaruda que se niega a morir aun cuando la vida aprieta. El cielo aparece cuando decimos gracias con el corazón, cuando pedimos perdón sin orgullo, cuando elegimos la bondad, aun sabiendo que nadie nos aplaudirá. Está en la generosidad anónima, en el servicio callado, en la gente buena que no sale en los periódicos, pero sostiene al mundo. A veces creemos que el cielo es un destino, un punto final, una llegada, pero tal vez sea más bien una forma de vivir, una manera de mirar, un estado del alma que se construye aquí, en medio del ruido, del caos, de la prisa. El cielo, amigos, comienza, si queremos, desde que nacemos.
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0: A continuación, Michel Legrand, Francis Goya y Mars Lazar nos interpretan 70 Years, concierto de Aranjuez, e iniciamos con Don't Fence Me In.

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Con la música de Esquivel, Street of Dreams, así iniciamos un nuevo segmento musical. Luego seguimos con Catherine Stratas y Behind the Waterfall. Concluimos esta hora con Jonathan Cain. Precious Moments.

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2: Son las 7.
3: Estamos iniciando nuestra última hora de transmisión de la música de nuestras tardes a través de Raíces. On the Street Where You Live, de Peter Nero. Así iniciamos este segmento. Luego seguimos con Mila Khodorkovsky, What a Wonderful World. Concluimos con Raúl Di Blasio, Solo le pido a Dios.

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A continuación, Stan Meyer nos interpreta el tema de la película El Estanque Dorado. Luego, Stan Getz con Corcovado. Y concluimos con Paul Marriott, Un Hombre y Una Mujer.

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Gracias por estar con nosotros. Esto es la música de nuestras tardes. Ángel Roque, George Shearing y Ralph Flanagan. Nos interpretan los temas I'll Be With You in Apple Blossom Time. También disfrutaremos de Blue Room. E iniciamos este segmento con Pero te extraño.

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De la producción Manuel Movie Hits, el tema de la princesa Leia. De la película La Guerra de las Galaxias. Luego en Collide, Someone to Watch Over Me. Concluimos con parte de la producción The Best Music Instrumental, A Mi Manera.

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1: Con el siguiente segmento llegamos al final de la música de nuestras tardes a través de Raíces. La Orquesta Románticos de Cuba, la Morton Gold y Orquesta y Víctor Silvestre, nos interpretan los temas Bolero. Luego seguimos con Córdoba y concluimos con Isn't It Romantic. A ustedes, gracias por la sintonía. Les acompañó Reinaldo Infante López. Pásenla bien y hasta mañana.

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2: Son las 8:00.